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0: Ahí va. Buenas canciones, buenos éxitos que estamos compartiendo a 37 minutitos en este día. Viernes 11 de la mañana con 37, viernes 3 de julio. Jornada gris, jornada con mucho frío acá en la República del Paraguay. ¡Oh, Sasha! ¡Neta, bella! ¡Ya!
1: La historia, algo seguro, Heriberto. Este año intento hoy. No, hay que perder la esperanza. Sí. Ah, espera. Ayer hubo ese ángel ventero. Se mandó a CBBI. Se recobete ángel.
2: CBBI.
1: A 3 años y medio, pues, a EO. No hay por eBay, mi. O más no. Está todo alentado con la Paraguay ahí.
2: Qué bueno.
1: ¿Eh? O usted que llegó a ver las fútbol. No sé, Sarayumi
0: ahí. Ahí está. No, cojana, o sea, es la Otopante, Ovella Yurure, Pata Socorro y esa, güey. No, Envigado, güey, le calla, Envigado, güey. Sí. No, ojalá. Se va, ajá, oíme.

0: 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Es como jugar al final ya. La final. Es como si... Si pasar esto ya... Salir campeón. Pues sale. No llegué a su guarina. Andio. Y se ella ya distrae. Va a ver. A todo nada. A todo pulmón. Vamos paraguayito. Vamos paraguay. Claro que se puede. Predicciones. Ay, oja, peyo será. Predicciones, hay oja peyo, ya va a asegurar y treíman o será en Francia la que va a estar en la final. O sea que va a estar nuevamente jugando contra. Yo no sé contra quién, si pasa Paraguay, por ejemplo, o si pasa Francia, contra quién juega. Creo que va a ser contra España, ¿verdad? En los cuartos de final, ¿eh? Por ahí están las cosas. Si gana, o sea que si le gana CR7, ¿verdad? Sí, está también el equipo de Portugal. Gracias a la amiga Nilda Martínez que está en la sintonía del programa. ¿Cómo está el amigo Neri Roque Chamorro? Es la sintonía full también. Acompañarnos bien de cerca en duplex con la gente de la 90.5 Radio Tabaí. Estamos felices. ¿Cómo estamos? Dice, feliz viernes para ti, la audiencia. Saludos desde La Moraleja. ¿Cómo está nuestra amiga Carmen Cabrera? En la sintonía del programa también a full a esta hora. Un super saludo ahí para nuestra amiga Carmen Cabrera. No, chumba la cachumba, le gallas, chumba la cachumba. Ellos lleguen de mago, a esa ya practica picaraña de chumba la cachumba, será. No, no hay polla ya de ina, guay, esa, chumba la cachumba. Qué va, esa, llueva de chumba.
1: Chumba la cachumba de Yaracobe, guay. Ocho cotan de ellos y no hay
0: ya, dale, o sea, ay, la chumba la cachumba, ya. No hay polla, güey, agua, chumba la cachumba.
1: No vaya, sea Dios.
0: Va a lucir, cambio, mate, cómese, es un samarañán de cerveza, da baja cupa, llega, imagínate. Por su mensaje, el amigo Lucy, mate, coina. 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

0: Vamos, señores, Mr. Chivo me dejó chupando matices del éxito que estamos compartiendo, por supuesto, aquí a través de la señal digital Radio Interactivo, día a día, viernes.
1: Voy a México y regreso al mes.
0: Sí, hoy, por ejemplo, un poquitito más música, ya que, oye, voy a ir a llevar la serie. Oh, ya desastre, lleva mi garganta. Pero bueno, aquí estamos, sí, señor. Me voy, me lo seguro. ¿Cómo está mi amigo Javier Oliveira? Marane, ¿qué tal, Lina? Súper saludos, ahí está. En sintonía del programa. Va de Coina, Víctor Jara, ¿cómo estamos, papá? Saludos.
2: Junia, Matecoyo, Oliverto Vázquez, Mona Porte. Feliz y bendecido día viernes. Saluda ya a mi amigo, abrazo, Monchito Vera. Un abrazo de la distancia. Hoy es viernes de Yaumina, Heriberto. Yaumina, pero etiqueta pa' menos en la tienda.
0: Monchi no dice eso. Monchi no dice eso. Viernes de solteros e hija. Sin pelo en la lengua. Handa webiri ahí y hoy se va.
3: Adelante.
0: No.
3: Adelante. Peligrosa
0: ofensa. Monchito webila legalmente. No ya.
4: Iba a tomar las portaciones en un guateco y no vaya a. Día de viernes de soltero llega, vi con ya Guata Francia, en el programa estéril, ¿verdad? O sea, ya se daña apuntaba al lado soltero, ¿qué hacen 10?
0: Soltero.
4: Dale ese socio. De escuela de pito y tal.
0: Aprende, mi hijo, aprende, Víctor. Entonces, sin pelo en la lengua, sin pelo en la lengua y sin miedo. En la Argentina, menos un grado, según lo que me están indicando por acá el amigo Adrián Fleita. Menos un grado. Hoy me hago un pesainape. Orilla, cuore, rubitico, avena. Por ejemplo, ahora el descenso de la temperatura, 5 grados la temperatura ahora en Paraguay.
3: Adelante, Albirroja, adelante.
0: Oh, güey, la hora de temperatura de Paraguay, viene ese papá. Sí, señor.
3: El onceno nativo y pujante.
0: Ya, o sea, ¿eh?
4: No, te encanté, te güey, bien, y verdad, o sea, ay, me lo instalan ya a punta 10. Yo casi haciendo menos a 10 mojín con tanto en día, ya no se va a complicar. O sea,
0: ay, ya.
4: En el soltero. De papá te cogen a Víctor.
0: No, Víctor, mira, ¿qué oye? Víctor, mira, falta ya la casa de ti una hectárea de carne, eso que es esta y se voy, ¿qué oye? Lucinda, y comate con ella punta jangua y Monchito Niza. Rulequi, va, ey, con ya punta. Hazme ahí permiso, ey, me echa. De y comate con Federico Montiel ahí.
3: GA3.
0: Más honorada. Rafa Reyes va. Va, ey, con. De comate con Dani Olmedo. Dani Olmedo, otra ahí. Sí, de la casa al trabajo, se porte. ¿Qué dice nuestra amiga Lucy Lescano? Por ahí te ven acompañándonos de cerca. Hola, ¿cómo está nuestra amiga Juana Medina? Buen día.
5: Galarza, Fernández, Bobadilla, Gómez.
0: No hay caso, o sea, no hay caso.
2: De Heriberto, Monchito, con veces ahí porque hay cosas para andar en viejo, las citas familias donde dejar la programa.
0: Ajá,
2: la viernes sorteo, digo. Dimos a la hoja en dúo, ahí donde.
0: Es la vecina. Ya Rosa sí está escuchando el programa, Víctor. Ya Rosa sí escucha el programa. No da polla esa hace baba. De tallones. A ver.
6: Vamos Paraguay. Heriberto. Dos. O le digo ya. Tiene compone más.
0: Uno de hoy ya va de sola.
6: Pero allí un angelito ve tomo esto mar gripa este mi jugador Alemania, cuerda.
0: Da igual Alemania, francés, güey.
6: Alemania,
0: francés, güey.
6: How fea. Péñame. Va a ser, te digo la. Ve a ser premio mantener a ser Heriberto. Sí. Así es.
0: No le llamo, yo. Da, yo Alemania. Francia. No, ya ni pasamos, mi amigo, ni paiteo, joña de contra
6: Con Francia.
0: Francia.
6: Allí
0: equivoza. Allí equivoza,
6: Sí, Sí. Ajá, tu mujer, tu madre, ripaste,
0: señor. Esa se invapeó, mira, de cuatro, se sea neta. Dale.
6: Ripaste, señor, ajá. A mí, ni ja, pa' o di para, sí, eso.
0: No me voy a mindes.
6: Te digo, ya voy a ganar. Que vaya voy a ganar.
0: Hacia
6: tu rumbo a Paraguay.
0: Alto el pendón. Ve. Ve, Oliseo, mira, se agita. Mantedito. Está ahí calambre parejipe. Mosquito, mira, se agita. Pecho menino, gao, mira. Anio, y ni otro ya, y pala y pelota de chominino, gao, mira. Ve, arquero, mira, está esa. Tú, vaya, me. Chuma la cachuma. Bueno, mientras tanto también te comento que podés así de esta manera. Alto el pendón, Paraguay. 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
0: Que dice nuestra amiga Griselda López Bernal, por ahí te ve la sintonía del programa. Bae, Juana Medina, en el super saludo. Por ahí también pidió la música Las Mujeres También Podemos. Sí.
6: Francia, Francia. Sí, y ya puedo, vaya, te doy. Chumino, ¿para que le llame? ¿Ya puedo? No, no, y baile, ya puedo legalmente.
0: No, ego, uno es mosquito. El otro es busca trabuco. Me da más pena. A ver, Oli Sendungana y Guayba. Ven, Belén, un gato mosquito. Está el Xomeni Nuga. Xomeni, Xomeni. Es un joven la odia. Ya andeo mi defensa. Mira ya las añas de peso y no le callas. Sí.
5: Alto el pendón.
0: Bueno, hoy con el arquero más destacado. El que conoció el mundo en este mundial fue. Bociña Nunga, Bociña, el arquero de Cabo Verde que hoy se mide hasta ante la Argentina. Sí.
5: Bobadilla, Gómez, Ábalos.
0: Impresionante la.
5: Coronel Velázquez.
0: La cantidad de personas que le sigue ahora a Bociña ya. Sí, el arquero de Cabo Verde.
5: Balbuena.

Vamos que Paraguay, vamos que Paraguay. ¡Ey! Caso es algo. Ya, amigo Juancito Zárate, esa han visto. Acá muchas personas me están enviando lo que le escriben siempre y le dejan en visto. No me responde, dice acá. Yo no sé, realmente yo le llamé varias veces y tampoco responde. Sí, acá me dicen por acá, yo le escribo y me deja en visto, Eri, y no sé qué pasó y no sé la realmente. Bastante me están consultando, hasta a mí no me están atendiendo. Y justamente le escribí en el Facebook, le escribí acá a través del WhatsApp, en sus dos números y nada. La verdad que no sé. Sí, acá me dice, me deja en visto, Eri, ¿qué pasó con envío Caguazú? Legalmente no sé, o sea. No. Hasta yo me quería interiorizar de qué es lo que sucede, pero nada. Yo le llamé, por ejemplo, acá me están consultando, yo le envié mensaje y me deja en visto qué pasó con envío Caguazú, la empresa líder. No sé, la verdad que no sé. Pero acá dejo el espacio para que puedan así de esta manera. De repente, si quieren consultar, ahí está, disponible. Bueno. Eso era Fátima Román, la peligrosa que nos pidieron por acá. Sí, ahí está.

0: Esta es la música de Seco Siempre los Haikú. Me pidieron la música paraguaya y ya le estamos complaciendo a la audiencia. Hola, ¿qué tal? ¿Cómo está nuestra amiga Angie? En la sintonía del programa también. Que la pomelo en bichu, peaja e irale. O si no. De escuela, ay, o sea, no. Acuera, o sea, no, tarde o temprano, o sea, ella a remorque. Ñandú, la selección de música paraguaya y catuyo, dice acá nuestra amiga la señora Irma Rosana en la sintonía del programa también. Bueno, algo. Mate, coño, o sea.
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0: Miguelito, vamos que. Ven, güey, vi, y no se me mueve, ¿eh?

0: nomás un puño de tierra.
1: Saludamos.
0: 42 de las 12, 12 más 42. Buena música, buenas canciones aquí a través de Radio Interactivo. En esta entrega versión día viernes 3 de julio.
2: 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A ver, dije, voy a sacar. Se va a sacar. Alerta, se cambió. 2 a 1. Se cambió. 2 a 1. 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
0: 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No sé, no entendí cuál es su asunto y cuál es. No, daikei ni nace igual a ver.

0: ¿Qué dice nuestra amiga Graciela Ramírez por ahí? También acompañando bien de cerca a la gente de la joyería Victoria. Maísa, ma buen día. Gracias.
1: El resto de ya vio, yo me boto y se está ya ve música para agua. Ya estoy yendo, me boto y se está.
0: En botuna, cheje, bico, chereza. Y vaya. Heriberto, saludos desde Alicante. Tenés que hacer gárgara con salmuera. A mí me hizo muy bien. Añe. Añemo médica, veí. No, yo, por ejemplo. Me recetaron, por ejemplo, agua tibia con una cuchara de vinagre, más bicarbonato, un poquitito de jugo de limón.

y le echas sal. Te voy a dar una receta y dices, allá, po, no me hizo nada. Me dijeron, por ejemplo, ella po gárgara con vinagre. Allá ponda esa, se yo pido y paitán. No me hizo nada. A ver, me dijeron, por ejemplo, tenés que hervir hoja de guayaba con penicilina más hoja de ruda. Allá ponda ahí, mejor. Nada. Y marete, voy ilegalmente, sea antibiótico, herere, o sea, me estoy medicando bastante, hasta inclusive mi señora está así, mi hija está ahí fatal, o coronoma, y mi hijo también, si ahora ya rapaite la leal. No, con este cambio de clima, increíble lo que es. Y marete, la hora ya, o por ya agarra la yagua, o sea, realmente no hay que descuidar. 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

0: música se ya ser un dima begue catuje. Ya ser un dima begue catuje era para ver música ñas en duda y nada. Me pidieron esa música que canta el paraguayo en Nueva York. Esa música me pidieron. Me hace un vaina.
1: A Coco es a conocer un paraguayo en Nueva York.
0: Dale.
1: Le dije, va y chapán, va este copio, le calla. 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Repica, sepa McDonald's, Taco Bell o Burger King. Va y comía, se dio, se aún se mandió. 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Y es zarpa que suena.

0: ese amigo barbecue, pero desde que ayune y se aporó, yuhu.
1: A nadie, a nadie te la invita con ese año de caballo. Bueno, Aires. A Yuhu Beche, ne iraiti aporo, aporo, yuhu. Esa.
2: Esta canción te dedicamos, la joya paraguaya, Julio Enciso.
1: La música del refere que se quedó dormido con su pito en la boca. Algo así me están pidiendo los compañeros que quieren escucharte. Están escuchando también la capital de Palermo, dice acá, ¿eh?

0: con esto ya me voy, gente.
1: Y valiente con un don impresionante.
0: Eso era, nos vamos con el filme como lo visual nuevamente mañana. O sea que mañana por la Popu Radio Madrid. Sí, mañana a partir de las 12 hasta la hora 14, horario de Paraguay. De 7 a 9, horario de Paraguay. Con la gente de la Popu Radio. Sí. Nos vamos. A partir de la. Mañana estamos también a partir de las. A ver, horario de Paraguay de 10 a 12. De 10 a 12. Y horario de España sería. A ver, apeite. Las 10, las 11, las 12, las 1, las 2, las 3. Las 3 de la tarde. De 3 a 17, mío. Sí, mañana junto a la gente de la Popu Radio principalmente y después la original. Sí. Nos vamos, señores. Gracias. Hasta mañana.

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Qué lindas canciones retro hoy para este lindo viernes. Espectacular, ya 3 de julio a full. Estamos avanzando con todo en este mes de julio, con muchas ganas. 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También con la gente de Radio Tabaí 90.5 en el departamento de San Pedro, trabajando a full y disfrutando de muy buena música. Onda Retro hoy para este lindo viernes. Gracias a la gente que ya está súper conectada conmigo en esta linda mañana. Una mañana increíble, fresca en Paraguay, calorcito por España.

Gracias por la sintonía hoy, ¿eh? Gracias a la gente que está escuchando la radio a todo volumen hoy, a full. El último tren a Londres, sonando con todo. Muchas gracias por escuchar la radio. Estamos en vivo con la gente de Radioactiva Online en Málaga. A full la gente hoy, laburando y entregándote como siempre muy buena música de la mano de Latino Envíos a full. Estamos también con Radioactiva, la gente de Tabaí Online y Tabaí FM 90.5. ¡Arriba!

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1: Ponemos música, ponemos compañía en esta linda mañana. Fresca en Paraguay, calor intenso en España. En la Costa del Sol también. Y aquí le refrescamos con Radio Activa Online todo lo mejor en música. Las canciones que a vos te gusta escuchar. ¡Atenciones! ¡Qué lindo sonido, eh! Gracias por la sintonía. Gracias por compartir conmigo hoy este lindo momento de radio con muy buena música.
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1: Gracias por escuchar la radio, Estamos en vivo. Muy buena música. Tanta gente conectada hoy que nos alegra el alma al saber que están conmigo todos los días, Muchísimas gracias por escuchar la radio. Qué lindas canciones para este lindo viernes.

a ver, de las 14 en España, 9 de la mañana con 13 en Paraguay. Estamos en vivo y en directo a través del TikTok. De vuelta nos conectamos con muy buena música, Qué lindas canciones. Hoy para acompañarte con todo el sonido increíble en esta linda mañana de viernes. Compartiendo. Estamos con todo hoy, Muchas gracias por la sintonía.

Nos volvimos a conectar, ¿eh? Nos volvimos a conectar en TikTok, ahí está. Ya estamos de vuelta. Gracias, gracias, gracias, gracias. ¿Cómo andan? ¿Todo bien? Buenos días. Espero que estén bien. Gracias a la gente que ya se está conectando conmigo hoy en esta linda mañana de viernes. ¿Cómo andan? ¿Todo bien? ¿Todo tranquilo? Hoy con música retro de vuelta. El abrazo grande, afectuoso para cada uno de ustedes. Vamos a colaborar con el tac-tac en la pantalla, ¿les parece bien? ¿Sí?

Fiel fin de semana, con música retro. Espero que la estén pasando bien hoy, viernes. Tac, tac en la pantalla. Sonido, sonido, sonido. Hola, Geomar. Buenos días. ¿De qué parte me miras? Ahí tienes el chat en pantalla donde me podés comentar de qué parte me estás mirando. ¿Cómo te trata hoy este lindo viernes? Buenos días, brother Lobo. ¿Cómo te va, Lobo? Saludos, papá. Un abrazo grande para vos también. Gracias por estar ahí conmigo en esta linda mañana, Gracias, Lizeth, por seguirme. Saludos, saludos, saludos. No te olvides de darle clic al botón seguir, Para vos que sos nueva, para vos que sos nuevo. No te olvides de darle clic al botón seguir en esta linda mañana de viernes. Música retro para acompañarte, ¿sí, pa? Música retro hoy en este lindo viernes. Gracias por estar ahí, Con mucha música. Desde México, dice Lobo. Saludos.

de Barcelona que nos está mirando. More Than This. Qué linda canción. Gracias, Gloria. Hoy livianito me conecto un rato para saludarles. Me falta muy poco para llegar a los 9000 seguidores, ¿eh? ¿Sabían? A ver si me apoyan con ese clic al botón seguir hoy en esta linda mañana de viernes. Acompáñame con ese clic al botón seguir, ¿sí, pa?

Gracias, Jazmín. Gracias por ese afecto, Muchísimas gracias. Hola María, gracias por unirte a la transmisión. Muchísimas gracias. Hilda, desde Lugano, Argentina. ¿Cómo te trata el frío ahí,

olvidar de regalarme ese clic al botón seguir, ¿sí? Comentame en pantalla de qué parte me estás mirando, ¿sí? Clic al botón seguir. Para vos que sos nueva, para vos que sos nuevo, acompáñame con ese tac-tac en la pantalla. Música retro.

Qué lindo sonido, ¿eh? Para vos que sos nueva, para vos que sos nuevo, no te olvides darle clic al botón seguir, ¿eh? Acompañame, clic al botón seguir. En esta linda mañana de viernes. Espero que te guste hoy la programación musical con muy buena música. Onda retro hoy, ¿eh? Cariño grande para tanta gente divina que me está mirando. Si te gusta la música retro, acompáñame con ese tac-tac en la pantalla. Gracias. Estoy en vivo y en directo hoy con tantas canciones. En vivo y en directo. Gracias, Andy, por unirte.

tuya, ¿eh? Sí, pa. Colaborando con ese tac-tacito en la pantalla. Hola, Natividad, ¿cómo te va, reina? Ña Marcia, gracias por seguirme, reina. ¿De dónde la gente nos mira hoy? A ver si me comentan en pantalla de qué parte me están mirando, ¿sí, pa? Me gustaría saber. Me gustaría saber de qué parte me miran hoy en este lindo viernes por ahí. Hola, Rosy. Desde Argentina, Fernando dice saludos. Saludos, saludos, Rosy.

Buenos días, buenos días. Saluden en pantalla, gente. Uber. Buenos días, hermano. Gracias por la sintonía, gracias por mirarme en este bello día de viernes.

Acompañame, acompañame. Gracias a la gente que está mirándome. Muchísimas gracias y disfrutando de la mejor música retro hoy.

Francis, por seguirme. Está de 10, dice Iván. Hola, Francis, desde Paraguay. Hace frío en Paraguay, calor por España. Hace calor, Charles Barrientos, Batecopi con mi rey. Un abrazo grande, hermano. ¿Cómo andamos? Saludo grande, mi rey, Estamos en vivo y en directo. Mucha música. Mucho frío amaneció, dice. Hace frío en Paraguay, Calor por España. Sintonía total de la gente que está mirándonos. Muchas gracias. Quiero que me cuentes de qué parte me estás mirando, Sería bonito eso. Sería bonito que me comentes de qué parte me estás mirando.

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Fer Otazú Radio, Fer de Fernando. Fer Otazú Radio, ¿sí? MG93, gracias por seguirme. ¿De qué parte me miras? Muchas gracias. Estoy en vivo y en directo. Desde Arroyos y Esteros, qué linda ciudad, ¿eh? Con muy buena música. Hoy en este lindo viernes compartiendo contigo esta bella transmisión. Vamos a ponerle energía hoy, ¿eh?

gente que le da clic al botón seguir, muchas gracias. Cariño grande para tanta gente divina hoy, ¿eh? Estamos a punto de llegar ya a los 10.000, ¿eh? ¿Eh?

escuchando la radio online. Un abrazo grande, muchas gracias, ¿eh? Mucha gente que nos está escuchando. No te olvides de darle clic al botón seguir, ¿sí? No te olvides de regalarme ese clic al botón seguir y tac tac en la pantalla si te gusta la música retro.

hace calor en España, ¿eh? A refrescarse, gente. Frío en Paraguay. Hola, niña caprichosa, ¿cómo estás? ¿De qué parte me miras? Ah, en la localidad de 25 de diciembre. 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

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Gracias a la gente.

0: ¡Saludos! ¿De qué parte me estás mirando, Rosy? Un abrazo grande, Desde Areguá. ¡Saludos a la gente de Areguá! ¿Cuándo juega Paraguay? Creo que juega hoy o mañana. Yo ni he enterado, Vivo en una burbuja yo, Les comento. 10.000 likes, señoras y señores. Muchas gracias por estar ahí conmigo.
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0: Gracias.

estamos también con la gente de Radio Activa Online en Málaga. 90.5 Radio estaba ahí. Gracias. Shake it on me.

Qué lindo sonido, ¿eh? Contame de qué parte me estás mirando. En esta linda mañana de viernes. Mañana juega Paraguay, ¿eh? Vamos a ver cómo se presenta el fútbol para mañana, para Paraguay.

Cariño grande. La gente que se conecta, en este corto like. Vamos rumbo a los 15.000,

conseguir. Gracias, Lore, por seguirme. ¿De qué parte me estás mirando? Lore, te mando un abrazo grande. Gracias por estar ahí conmigo en esta linda mañana de viernes, compartiendo con todo. Gracias por seguirme. A la gente que le da clic al botón seguir, muchísimas gracias, ¿eh? Muchas gracias. Qué lindo tema, ¿eh? Quiero que lo disfrutes. Quiero que levantes el volumen y escuches esta bella canción. Desde Rosario, Argentina. Mucha gente de Argentina que nos mira, ¿eh? Muchas gracias. Gracias, Petrona, por darle el tac-tac en la pantalla. Vamos rumbo a los 15.000 likes con la ayuda tuya. ¿Qué nos parece tac-tac en la pantalla, eh?

Jazmín, te mando un abrazo grande. Hola, Estrellita, ¿cómo te va? Exactamente, Lourdes. Fuerza, amiga. Te mando un abrazo grande desde la distancia. La gente que está escuchando conmigo, muy buena música, disfrutando de todas estas canciones increíbles, por cierto, hoy por ser viernes, ¿eh? Mañana juega Paraguay, vamos a alentar con toda la albirroja. ¿Les parece bien? Calor por España, claro. Hace calor, hay que refrescarse, Estrellita, ¿eh? No salir luego del aire. Para aquellos que puedan disfrutar del aire acondicionado, ¿eh? Porque en España tener aire acondicionado es un privilegio, ¿eh? Es pura energía alérgica, Pepe, ya. Hola, Grisel. ¿Cómo te va, reina? Te mando un abrazo grande, saludos. Qué linda canción la que suena de fondo, ¿eh? No te olvides darle click al botón seguir. Tac, tac en la pantalla. Hoy por ser viernes con muy buena música. Lindo viernes. Fuerza, Estrellita. Te mando un abrazo grande, saludos. ¡Qué buen sonido!

Veo mucha gente conectada a través de la radio online. Muchas gracias, Tac tac en la pantalla hoy viernes. En este corto live, donde estoy compartiendo con cada uno de ustedes la mejor música retro. Espero que disfrutes de todas las canciones hoy viernes. Gracias a la gente que comparte hoy conmigo esta linda transmisión.

me conecto un rato nomás, ¿eh? ¿Sí? Está flojo el TikTok hoy, ¿eh? Ya, él luego prácticamente fin de semana. 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

patria. Robert in the mix, un abrazo. Gracias Lourdes por el quiéreme. Gracias por estar ahí, por compartir conmigo este lindo viernes con muy buena música. Saludos Robert. Qué lindo sonido, Estamos a punto de llegar a los 20.000, Quiero que hoy te conectes conmigo con la mejor música. Si te gusta la música retro, acompáñame hoy viernes. Gracias Lourdes por el apoyo.

gente que me saluda en pantalla, muchas gracias. Increíble, ¿eh? Lindo viernes hoy. Ya prácticamente haciendo la previa para el partido de mañana de Paraguay, ¿eh? Tac tac en la pantalla, quiero que le des tac tac en la pantalla hoy, en este lindo viernes.

muy buenas canciones. ¿Sí? Espero que disfrutes todas estas canciones en este lindo viernes.

hashtag en la pantalla desde el Luque. Cure, ahora, hoy, ¿eh? ¿En serio? Saludos para toda la gente de Luque, ¿eh? Gracias a la gente que se conecta hoy conmigo, que nos saluda en pantalla y está conmigo hoy en este lindo viernes por Haití con muy buena música. Secret.

Manda un rico mate, tereré. Y la gente de Paraguay, el rico mate, ¿De qué parte de Paraguay son? Salvador Reyes, un abrazo grande, hermano. Gracias por compartir el like, Tac, tac en la pantalla.

gracias. Creo que viene Yaguarón, Paraguarí, Quindú, ¿no? ¿Eh? Ruta 1, Ruta 1, Ruta 1. Angosta, como siempre.

Milay. La previa, sí. Fuerza Salvador, un abrazo grande, hermano. Acompáñame con ese tac-tac en la pantalla, ¿sí, pa? En vivo y en directo a través del TikTok. Cerrando así la música retro, un chiquitito. Gracias, gracias, gracias, gracias. A la gente que está compartiendo conmigo este like, ¿eh? Muchas gracias.

Gracias a la gente que está conectado conmigo hoy, Voy cerrando el bloque de retro hoy un chiquitito, agradeciendo como siempre la preferencia de cada uno de ustedes, en vivo y en directo, Gracias a la gente, Impresionante la cantidad de gente que está conmigo hoy todos los días, En este punto horario, que nos alegra el alma el saber que están conmigo siempre, Muchas gracias, muchas gracias. A la gente que está ahí prendidísima la radio, increíble, increíble, increíble, gracias.

Con muy buena música, ¿eh? Gracias a la gente que estuvo conmigo hoy, ¿eh? Gracias por la transmisión. Muchísimas gracias por compartir conmigo hoy este bello día de viernes. Mañana más, ¿sí?

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0: Esperamos 16 años. Y la última vez, en el 2010, así jugamos contra Japón y ganamos en penales y nos fuimos.
1: Increíble, ¿eh? Increíble. Toma tu tiempo, ¿eh? Toma tu tiempo.
0: Estoy feliz.
1: Se te nota.
0: Estoy lleno de emoción. Estoy llorando porque yo amo mi selección. Yo amo mi patria.
1: Qué bien. Qué bonito es el fútbol, ¿eh? Mira lo que hace para la gente. Une a la gente como usted, por ejemplo. Sí, sí. Mira la emoción.
0: Sí, sí. El fútbol. Esto es lo que hace el fútbol.
1: Lo importante que es para unir a la gente.
0: Sí, para unir a la gente. Sí.
1: ¿Y ahora qué? ¿A dónde vamos? ¿A dónde llegamos?
0: Ahora vamos a ir a parrear. Vamos a tomar.
1: A celebrar.
0: Y el 4 de julio es mi cumpleaños y Paraguay va a jugar contra, no sé, Francia, puede ser.
1: Ah, por Francia, si es así, a por Francia.
0: Sí, sí.
1: Escucha, a disfrutar, que os lo habéis ganado, ¿eh?

0: Yo voy a hacer un pequeño en Mbappé, para increíble conmigo. Mbappé en pelea. Mbappé, yo digo eso. ¿Cómo hablo? No, ya hablo la mañana de eso. Ya prepa. Y ya no hay maleta. ¿Cómo hablo? No, ya hay que mañana de eso. Hasta que ya me voy a yo. Lo vas a hacer ahí, jugar misa.
1: Otra vez cosí alemán, ambos hubo de verdad, este día está champán, ambos otra vez champán francés y luego...

Gustavito, Gustavito, papacho, papacho. Yure está para hablar permiso, oña cañita, mate este día. Y ¿qué hacemos? ¿Qué hacemos, boludo? ¿Qué hacemos, loco? A flor de piel, todo. Ay, ay, ay, uy, uy, uy, carajo. Vamos para Paraguay.

0: es la cábala? ¿Cuál es la cábala? Vamos a ver la cábala. Y cada uno.
1: Verás.
0: ¿Cuál es la cábala? ¿Cuál es la cábala? Vamos a ver la cábala. Y cada uno.

Avanza Galarza. Paraguay que sigue atacando. La pelota llega a Miguel Amirón. Miguel Amirón para el muchacho Cáceres.

se escuche el Zapucay, señoras y señores. Porque ya estamos en vivo y en directo desde Madrid, España, capital, para todo el mundo. Muy, pero muy buenas tardes. Para toda la colectividad paraguaya que ya está en plena sintonía, bienvenidos sean. Para todos los latinos que estamos aquí y en cualquier parte del mundo, muy buenas tardes. Con mucho respeto, cariño y admiración también estamos saludando.

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2: Retransmisión en vivo vía online con todo el equipo de la 90.5 Radio Tabaí. Desde San Pedro, Paraguay, desde zona 25 de diciembre. Radio Tabaí en vivo. ¿Qué tal, Neri? ¿Cómo estamos? Buenas tardes. Hoy viernes le calla, ¿eh? Energía positiva y gusto de otro hijo viene allá, ¿eh? Y ande ya la zapatutaco. De la misma manera también estamos saludando al equipo de trabajo de La Bonita. La Bonita FM. Porque la Espi Radio suena en Paraguay.

0: la cábala. ¿Cuál es la cábala? Vamos a ver la cábala de cada uno.
1: ¿Cuál es la cábala, cierto? ¿Cuál es la cábala? ¿Cuál es la promesa? ¿Cuál es el pálpite? Regresamos a Paraguay, ¿sí o no,
2: A ver, Gustavito, estoy buscando para esta noche dos o tres chicas adoloridas para beber esta noche. Ellas pagan todo.
1: Hola, hola, mi gente linda, ¿qué tal? ¿Cómo están? Espero que estén

acá ya estamos para pasar una muy linda tarde con todos ustedes. Esto es la ESPI. Esto es la 87.9. 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
2: ¿A dónde?
1: Aunque tenga que sentir dolor.
2: ¡Ay, no te dije!
1: Yo quiero que diga, este hombre se murió de amor.
2: ¿Dónde está, chiquita?
3: ¡Qué
2: este hombre se murió de amor, sí señor! 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
1: 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A ver, quiero saber quién está al otro lado. Escuchando a esta hora de la tarde, la 87.9 Espie Radio, ¿eh? Mándame tu fotito. Hoy quiero ver fotitos, ¿eh? Hoy viernes totalmente permitido todo, ¿eh? ¿Alguien me puede avisar? ¿Alguien me puede avisar si mi mujer está escuchando la radio? Saludos cordiales para todos los camareros, repartidores, mensajeras, mensajeros. A vos, mi amigo chofer conductor, que está sintonizando el 87.9.

pintores, albañiles, a vos, mi amiga interna, que está sintonizando la Espi Radio. Muchas gracias, ¿eh? Estamos en vivo. 660-229-408, ¿eh? Esos son los vínculos de la 87.9 Espi Radio.

¿De qué parte? La gente que está almorzando, muchas gracias, ¿eh? Buen provecho, ¿eh? Ya están llegando las primeras fotitos en el WhatsAppero de la radio, ¿eh? Qué linda foto, ¿eh? Gente que está almorzando, gente que le está aplicando ya a esta hora cervecita bien fría. Hoy está Carlito, ¿eh? Viernes con B de vino le calla, ¿eh? Salud, hermano. Hay gente que los viernes hasta las 2 de la tarde están trabajando y después ya... Cling. Cervecita bien fría, loco, ¿eh?

0: ¿Qué tal? Estamos saliendo por el noveno departamento de Paraguarí. ¿Qué tal, Jotita? ¿Cómo estamos? Buenas tardes, ¿eh?
1: Buenas tardes, papá.
2: Me gusta, Vito. ¿Qué va a pasar de vos,
1: la gente que está almorzando,
0: ¿por
1: qué? Buen provecho,
0: ¿por qué, pero?
2: ¿Qué va a pasar de vos, Inicio?
1: El guasapero de la radio.
2: Yo te voy diciendo las cosas que tenés que hacer, Vito.
0: No.
2: La gran bipeta. ¡Bada, bye!
0: ¿Qué tal? ¿Se está tomando ya a esta hora de la tarde por Paraguay? ¿Qué horas son en Paraguay? ¿Las 10 de la mañana? ¿Las 11? ¿Las 12? 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

0: Dele duro, que blando no entra, loco, ¿Qué tal, Luigi? Buenas tardes, ¿Cuál es tu cábala, mi hermano? ¿Cuál es tu cábala, ¿Cuál es tu promesa? ¿Va promete tande?
1: Buenas tardes, Gustavito.
0: Buenas tardes.
1: Página.
0: Purete.
1: Humana, Gustavito, o sea, ¿no?

0: Hablando desde Alemania, Berlín, dice. Vale, cómpalo, muchachos. ¿Qué tal? ¿Suena Paraguay por Alemania, sí o no, A toda la colectividad paraguaya que se encuentra por Alemania, Berlín, al equipo Atolón, muchas gracias, Alemania que volvió a casita,
1: Positivo, positivo, mi general. Borea, inhalado, borea, inhalado.

0: Blanquita Ocampos, buenas tardes, ¿eh?
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0: Hola, Lulu.
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0: Saludo para la amiga Lucy Arza Mendia también.

0: La chica del beso. Buenas tardes, ¿eh? ¿Tenemos alguna fotito el día de hoy? ¿O peyante? 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
0: 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Atención, mujeres bellas. 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
1: Veas.
2: Ah, mira un poco, La gente que ya está por la piscinita. Estira la piscina, Liz Miranda, muchas gracias,

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0: Te estoy escuchando desde Bolivia, dice.
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0: Oh, gente mala aviso, un ave loco, eh. Pero avisan a cuando van a hacer viso.

Hola, hola, Gustavito, acá te estoy escuchando. Estamos en plena sintonía con Lucy. Ahí está la amiga Lucy Arévalos, poniéndose bella y espléndida. Muchas gracias, ¿eh? Gracias por la confianza. Pew TV directamente con Blanca Cáceres. Qué bonito, ¿eh? Señorita Patricia, buenas tardes, ¿eh? Hola, hola, Gustavo, buenas tardes. 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Perfecto, ya mismo, ¿eh? 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Muchas gracias. Hola, hola, Gustavito, ¿qué tal?

0: Esmeralda Benítez, buenas tardes.
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0: Hola, hola, Gustavito, salud.
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0: Saludos a Anónimo, dice. Con mucho amor, de parte de la amiga Esmeralda Jiménez.
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0: Ah, mira un poco, ¿eh?
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0: Anónimo.
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0: María Estigarribia, buenas tardes, ¿eh? Mucha gente en línea, ¿eh? 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
0: Mucha gente me está preguntando si es que mañana se va a vender la entrada en puerta. 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Eres la lata ya.
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0: 120 entradas habilitadas para las primeras personas que llegan. O sea que si te vas tarde y no tenés entrada, lo siento mucho, ¿eh? Pero han habilitado también doble concierto, doblete, ¿eh? Primer show. 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En Checho la disco Cuá, Clean Caja Legal, ¿eh? Clean Caja. En Checho la disco también va a tocar. Y va

0: Hola, hola, Gustavito. Ya tengo mi caja, dice, con envíos a su entrega. Qué bonito, ¿eh? Qué linda foto. Muchas gracias, ¿eh? Ahí está la chica del Bicho que ya tiene su cajita.
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0: Radio. Ahí está la chica del Bicho, ¿eh? Qué linda foto, ¿eh?

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1: Muy buenas tardes también para la profe Feli. En plena sintonía de la 87.9. Mañana tiene radio, ¿eh? Así que sintonizale y escuchale. A partir de las 2 de la tarde, la profe Feli aquí en vivo.
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1: Hola, hola, Gustavo. Le deseo muy buen viaje a mi amiga Alba. Que va a nuestro querido Paraguay, dice. Qué bonito, ¿eh? El mensaje viene de parte de la amiga Dori. Buenas tardes, Dori. Muchas gracias.
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1: Hola, hola, Gustavito. Aquí tomando mi tereré Olimpia sin remedio. Feliz viernes. Paula Ruiz Díaz hoy. ¿Qué tal, Paula? Buenas tardes, ¿eh? Gustavito, ya la foto, digo.

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1: Julio, mañana, ¿eh? Mañana los rehenes en vivo, ¿eh?

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0: Paraguay.
1: En el primer tiempo voy a poner el fondo de pantalla, mi primer fondo de pantalla de la Virgen de Cacupé, el segundo tiempo de la otra, el otro fondo de pantalla, y en la pausa de la ocasión voy a poner la canción de la Virgencita de Cacupé, o cuando Kylian Mbappé se acerca al arco.

0: mí.
1: ¡Gustavo! Viernes de soltero. Yaumina, acúchela. Lo tiramos, imagínate. ¿A dónde quedamos hoy? A ver,

0: show de la ESPI, hoy Coité.
1: Le damos ritmo a esta tarde maravillosa. Que se note que hoy es viernes, le calla, Que se note que hoy es viernes, señoras y señores. Mañana, mamá querida,

0: para el sorteo, dice. No, hay sorteo, loco. Este vino.
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0: Ayer casi dimos.
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0: Ayer estuvimos jugando a Montema. 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Ilegal ya, ¿eh? 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Hola, Pipi. Hola, hola, Gustavito. Hoy paso a ver.

0: Señor Moisés, ¿qué tal? ¿Cómo estamos? Buenas tardes. Mañamín va ella a vendeina, ese patrón. Mañamín va ella a vendeina, loco, ¿eh?
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0: A ver, hoy quiero saber cuál es la cábala leca ya, ¿Cuál es la cábala? ¿Cuál es la promesa? Y tengo un premio, Tengo un premio el día de hoy,
2: Los cachiperros.
0: Hoy quiero regalar
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0: Hola, hola, Gustavito. Pongo 10 euros más para eso. Joita, Pipi, Pipi, el jueves. El jueves, qué grande, Pipi, Te cuento la primicia. Hoy. Hoy es viernes. Y mi mujer lo sabe. Mi vida. ¿Estará escuchando Lapa? ¿Alguien sabe si estás escuchando ella?

0: quiero regalar. Hoy quiero regalar un muy lindo premio,
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0: Cuidado y atención.
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0: Cuidado y atención, que puede ser
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0: El último partido de la selección paraguaya en el Mundial de este año 2026, Estuve mirando el día de ayer la entrevista de unos periodistas que le estuvieron entrevistando al Pipe.

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1: Para conocer.
0: Oh, agente malaviso. Ah, él es gallada. Él es gobada.

0: Señoras y señores, con todos ustedes y para ustedes, Jorge, el colchonero. ¿Qué tal, Jorgito? Buenas tardes.
1: Buenas tardes de viernes, último día de la semana.
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1: visto hoy Manuel? 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
0: 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Jorge, hasta el lunes.
3: Hasta lunes.
0: Hola, hola, Gustavito. Buenas tardes. Ayer recibí mis almohadas. Muchas gracias para Jorge. Dice, mira un poco. De parte la amiga Diana Ayala. Diana, buenas tardes y muchas gracias, ¿eh? Ella ya tiene su almohadita. A ver cuándo nos volvemos a ver, che, ¿eh?
4: Hola, hola, Gustavito. ¿Dónde? Hay que regalar y cuay y plata y nada, justo horas acá de. 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El escoche número.
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0: Bueno, a ver, tenemos audio al aire.
3: Gustavito.
0: Váyate.
3: Viernes,
0: papacho. Sí, señor.
3: A clavar. Y nada, a ver, Gustavito, a clavar.
0: Baila de clavada.
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0: Bueno, le estaba comentando que tengo un muy lindo premio que quiero dar.
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0: Y quiero hacer esta dinámica hoy.
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0: Con todos ustedes, ¿eh? Pero quiero que de corazón me digan, quiero que de corazón me digan. Y quiero comentarte, estuve mirando ayer la entrevista que le estaba haciendo el Kun Agüero a Nelson Pipino Cuevas, ex jugador de la selección paraguaya. Y le estaban preguntando qué mensaje le darías a la selección paraguaya si le estuviera enfrente mismo de ellos. ¿Qué mensaje le vas a dar vos si estás enfrente de todos los muchachos, eh? Va, eres tacho de cuera, eh. Acordate y mirá que puede ser la despedida de este mundial año 2026 de la selección paraguaya, eh. ¿Ya valió la pena o ya vale la pena todo lo que hizo Paraguay, sí o no, eh? La dinámica que yo voy a hacer es de la misma manera el día de hoy. En guaraní. Penduca página. En guaraní. El mejor mensaje que me dejes acá, pero que me transmita confianza, alegría y emoción, yo mismo te voy a dar un muy lindo premio, ¿eh? Pero tiene que ser de corazón. Y tiene que ser un mensaje sincero para todo el seleccionado albirrojo, ¿eh? Imagínate cómo va a entrar la selección paraguaya el día de mañana, ¿eh? Alma, vida y corazón. Tu mensaje para la selección paraguaya quiero escuchar el día de hoy en guaraní. Estoy imaginando, ¿y qué es en español? Doy que gina castellano. Alguna catuña en voz española, mano mía verde.
6: Qué bárbaro.
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0: Paraguay dejará en lo más alto a nuestro país, dice. Que así lo sea, mi amiga Lucy, que así lo sea, que así lo sea.
4: Ojalá llegue, está imaginando Elida o Hugo mirando.
0: No. Pero ustedes son los que tienen que hablar y decir. Tienen que transmitir con confianza.
7: Por ejemplo, a esto Mimita Cariaco.
0: Espera un rato. Ya tenemos el primer audio, ¿eh? Ya tenemos el primer audio. Pueden utilizar, mira, les voy a dejar más fácil. Inclusive pueden utilizar el yo para. Pero quiero que se inspiren de verdad de corazón. ¿Qué le diría vos, por ejemplo, a todo el seleccionado si tenés la oportunidad de hablarle a todos los muchachos, eh? Antes de que entren a la cancha, ¿qué le diría vos? Escuchá lo que dijo el Pipino Cuevas.
8: Que diga unas palabras a Paraguay del próximo partido, pero en guaraní.
9: En guaraní.
8: A ver si entendemos algo.
10: 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Así es.

0: señoras y señores. Digo, ayer hemos pirimba lega ya, La selección paraguaya. Alma, vida y corazón.
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0: Ojalá de verdad que puedan llegar a los más altos y podamos pasar a los cuartos de finales, El mejor mensaje para la selección paraguaya en guaraní. En guaraní le gaya. Igual yo para, El día de hoy se lleva un premiazo de parte mío, Le escuchamos a Blanquita Ocampos.
2: Niñan de selección Paraguay de Jehová. Pemita caria, naja, ñan de yarare sarai jare. Así es que, ya haría tu jese, porque ñan de embarete. Jala ñan de sanai pori, otro con mundo rapeari. Así es que, muchacho, cuera. Viva Paraguay. Viva Paraguay. Y viva la albirroja.
0: Me gustó. Me gustó. Vea, es blanquita, Me gustó muchísimo, Me gustó muchísimo, ¿Y vos? ¿Y vos qué le vas a decir a esta selección, Que deje alma, vida y corazón. Que deje todo lo que tenga en la cancha. Algo me dice que Paraguay gana 1-0, Algo me dice que la selección paraguaya va a ganar.

0: Cóbalo, mira. Bájate, Cóbalo, hermano paraguayo, selección nacional paraguaya. Garra guaraní, mira, abina gotaba. Estados Unidos, ve. Ahí está. Pelle, pues saca minas, abre, che. Por favor, oreo y me hago, ave. Estaba para allá, ve. Oro de esperanza, oro en bojasapa, oro en bojasapa, oro en corazón, pero te dije, cada pegana, cada pase, pejasa, oro en trey. Leve la selección paraguaya, leve los muchachos, ya ganan mi yemi, ya saben, mira, cuarto de final de carajo. Vamos Paraguay, carajo, ánimo, caray.
1: ¡Vamos, Paraguay! ¡Qué bonito audio, qué lindo audio! ¿Vos qué le dirías a la selección paraguaya antes de entrar en cancha? Antes de jugar los 90 minutos de juego. Cuidado que puede ser el último partido de Paraguay en este Mundial año 2026. ¡Vamos, Gustavo Alfaro! ¡Vamos, Gustavo Gómez! ¡Enciso, te estamos esperando en la joyita! Mamá querida, puede ser... ¿Será el último partido de Paraguay? ¿Ganamos, perdemos? ¿Clasificamos o empatamos, ¿Qué le dirías, por ejemplo, vos, mi amigo Julio Retro?
2: Oye, por un partido Paraguay-Alemania, paraguayito o enfrentado, mi yace ya teré pucube, mi alemanes y mi chico, ya basureata, ya ganata, se pirimba, loco, le ganen, me castiga, la cobrante.
1: No,
2: qué,
1: no,
2: guaraní, Paraguay. Estoy emocionado todavía, será. Emocionado, tiene ahí. Ñagra Micho, que a los penales, o joya, si ya te dejo, eco, han agotado mi gorila. O ñimbo tuchaña, de ñambo sufrida, se ve a ñamo peña, mo caneta, andaja, es muy fácil, se ve a daja, es muy fácil, se ve a ñandema, de ganar, vencer o morir, carajo, vamos, Paraguay.
1: está bien, está bien, pero opuscado, y entraba, me gustó también el de Vicente, pero hasta ahora me estoy quedando con el audio de Blanquita Ocampo, me gustó mucho, Me gustó mucho, Guarani Estepe le calla,
3: Selección paraguaya. Va, esa va. Va, te go, vaina. Aprovechamos de jugar, pues, ese corazón y cuidado. Lo hacemos pini. Hay potable, huele, cope. Pues agua, pues. Aprende, pues, y virtuza. Porque ñandena ya huevilla hoy más, ve ahí. Ya abre cope, garra, pen barete, jaupesa. Viva te traía, guajeta. Ña ganata, corta.
1: Me gustó, Está bonito, Me gustó, A ver, está difícil,
4: Muchachos, vamos a hacer la hora, ya se sacado, más europeo, ve, lo que vale la raza guaraní, alma, vida y corazón, ya me imagina, ve, alegría al pueblo paraguayo, al sufrido pueblo paraguayo, en de fútbol, dice la escuela, ya ganamos, vida Paraguay.
1: Me gustó también este, pero si era un poquito más largo iba a ser mejor, el amigo Carlos, hoy está Carlito, Hola, hola, Gustavito, me están haciendo llorar los audios, pará, dice. ¿Qué le diría a vos? ¿Qué le diría a vos, mi amigo? Si tenés la oportunidad de estar enfrente a la selección paraguaya y te permitan hablar por lo menos un minuto antes de que Paraguay entre en cancha, De Guayemo Pirimbaya. Alma, vida y corazón después de 16 años, Después de 16 años. La selección paraguaya está a un paso de volver a hacer revancha en ese último gol de oro de Francia 98, señoras y señores. Mamá querida. Paraguay va a ganar, Paraguay va a ganar.
5: 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Ya se me acató. Pembetí ese cuerpo que peñimbo hasta pe cancha ve que pembetí pejo pejasa pero pender y tengo pepo a pejo ese no le den respiro ni un segundo, hagan todo lo que se pueda, así como todos los paraguayos hacemos hasta lo imposible todos los días. Y si es que nos ganan, que nunca se olviden de nosotros. Ni humano y tepete y mandueño de México.
1: Muy bien. Me gustó esto. La ya perdón. Dijo algo muy cierto, ¿eh? La ya perdemos, ya perde. No pasa nada. Pero Anique Jicuay. Anique Jicuay. Esa araña de Huile Gaya, ¿eh? ¡Anique!

0: el sábado Paraguay, Francia. Ni está bien, loco. Hoy por ahora se guaraní, loco. 35 años más allá, voy a Paraguay. Es mi puta, allá po. De guaraní, veo Gustavo Hinanda y castellano. De José al este lado, loco.
1: No, guaraní, le calla, guaraní. Igual se acepta el yo para, hasta ahora me han gustado dos audios, Hasta ahora me han gustado dos audios. Pero cuidado, todavía quedan 20 minutitos de radio, Puede venir un ganador que venga con alma, vida y corazón. ¿Cuál es el mensaje que le vas a dar al seleccionado paraguayo?
2: Sí, un paraguayo fuera. Pepe guava capi popó. Los 11 leones y etiquetas en la pescanza. Va ella de a Francia escuela. Ande ve 1-0 y ganada, pues. Va ella que se lleva a su escuela, sí. Y ante los 11 leones y pescanza y que no hay ante de guaná. A ese ave me suerte. Paraguayito cuera, ya ganado, ya batado, ya perdió, ya me hasta a Francia, na, y ya de equipo y te y ahí. Y me voy a Chile Verde, 1-0 mía, ni ganado, pues, alargue, pues, gol de oro, acompañar con la fe y castuya, hace que la penal venía a su reata, se espera. Suerte, bandera Alves Roja de corazón.
1: Me gustó este audio, Hasta ahora me están gustando tres audios. Me ha gustado este audio. Antonio Morán. Antonio Morán, brillante ese hermano, Me ha gustado este audio, sí, señor, De alma, vida y corazón. Y en nuestro dulce idioma guaraní, ¿Qué le dirías vos a la selección paraguaya?
3: A los jugadores paraguayos de la selección paraguaya. Bueno, hoy conmemorate un día especial en el calendario nacional de la de Paraguay, la batalla de Nanagua, donde ya han de abuelo grado defender a güey de territorio nacional. Machete Jaime copio mi boliviano hay memoria de ñan de abuelo que bueno ya Jesús una vez más ñan de garra guaraní. Señores jugadores.
1: Está bien. Está bien. Este fue hoy puro estrella española ya. El mensaje viene de parte del amigo Nilsson. ¿Qué tal, Nilsson? ¿Cómo estamos? Buenas tardes,
4: Gustavo, en primer lugar, Paraguay no jugó todavía. En segundo lugar, tenemos la capacidad. En tercer lugar, podemos ganar. Puede haber un milagro y se puede ganar. En cuarto lugar, y si gana, 4 días de feriado va a ser Paraguay, boludo.

Ani que pende candú, ani que pende putarudú, porque tengo la esperanza en este día. Es bueno, es jaguán adelante, la ñan de selección paraguaya. Es echar a Mombaisha, Papembo Vibrao, ñan de pueblo paraguayo. Es devolver yo, Orebe, Antrobetea, Paraguayo, Cuérape, A, Toru, Ja, confianza. Después de 16 años, ñaguajeye, con tanto sacrificio en este lugar. Ayer lo vi a pender eje, peñe, pues no vive. 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Aña ganas allá perder, peñan de paraguayo. 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Bendiciones para todos. 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

0: de raza guaraní, vencer o morir.
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0: Peñe Cuaiti la guananí, ¿verdad?
1: ¡Qué bárbaro!
0: Peñe Cuaiti la guananí, bebé.
2: Se las hacía el año de selección, pero gracias, gracias de corazón, porque gracias a PE me llegó de ilusión de fútbol, de mimita, cuña caray, caray, abuelo, abuelita. Va a decirte, va a poner ilusionaje que te pegue llave. Ja, ojalá la ña sea la campeona, ña de ya la virgencita, está en la compañía, ña se llama la campeona, ya se llama al mundo, más para la raza guaraní.
3: Cuida la selección paraguaya. A mí que ya me cansó de ti, los muchachos. Ya es su caso de cuidar la Paraguay para balear. Que Paraguay es vencer o morir. Tres naciones hoy en Moya que ya dejé en la guerra de la Triple Alianza. Ja, y un pechabeo donde ya me gané, güey. Ambas que van a 11, 11 en la cancha. Que ya me gané, güey. Así es que fuerza a los muchachos. Ya es su caso de cuidar. Es que el León Guaraní está más vivo que nunca. Fuerza Paraguay. Vamos, Paraguay, que se puede, carajo.
4: 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Jaco aña, lo llore PM, un poquito más de esfuerzo para que podamos quedar en la memoria de todo lo que hemos vencido. Ani es araña de jeguiji, cuay. Ore corazón, oí penendide. Ñandeyaras a la virgen, era pe arriba mi querida Albirroja.

0: Cori raza guaraní jundijara, yajazados, guerra, triple alianza, paz del Chaco, modo Paraguay ape, haciendo historia, hoy tema Alemania, ve, y seguimos continuando. Jacoero, si Dios permite, ya uta ahí la croazán, upe andas ahí problemas, anda ya uyo yepe, ya voy cueimita, upe está clarísimo, así que fuerza Paraguay.
1: ¡Qué va!

0: Hola, buenas tardes, Gustavo. Buenas tardes a la albirroja también. Ya jaque los muchachos, ya jaque, ya juega con todo, que con sábado, pe, ñañi enfrentada, pe, tenés gran equipo, pe, japea, ñande, ya, yo fue muy alto la ñande, ñanereta Paraguay, ñanereta Paraguay, pe, ja, anique ñande putaririti, ya pocuamo, pe, va, va capipo, por ello ya jarey ese, anique ya jayati, o jugaite, y cua ñande, jeti, pero ña demostrate ñande, yo fuera que ñande, ñande, ñande tuyanas, ñande michiamas, de repente como nación, pero como bueno, raza guaraní, naya se llama, ahí yo ahí la facilité. Así que vamos, muchachos, arriba Paraguay, vamos a ganar 1-0 por lo menos.
1: A ver, está difícil, ¿eh? Por la tierra que no vio nacer. Está difícil. Porque no vemos crecer. ¿Quién va a elegir esto, eh? En el campo sin temer. ¿Quién va a elegir esto? ¿A quién? Está difícil, ¿eh? Estamos en la audio y poná ya, ¿eh? Estamos en la audio y poná. A ver qué dice la producción de TM. Mata al ganador. Maliciado ahí, peteño, J. Guerra Jape, curí. ¿Cuál maliciado J. Guerra Jape le calla?
2: Un atender poná aquí lo mitad. Ñandé paraguayo, Jaisa. La mayoría de la selección de Choco fue membro. También va a estar con mi hija Guadalajara. Está igual así como es en Guadalajara. Venga, más en Jalajara. A mí que venderé esa la hija Guadalajara una vez José Saturnino Caroso. Dos, tres días, ni bella judica. Toda la mañana la vende contrario en el marcador. O llegue Guarú en el que toda la mañana soñandula, ñande pide, maisha guabañande. A mí que pequeño día de pecha guañande, cumanda uja. Loco sacano, chipa manduí, jacumanda ya uaja. Hasta que ve bueno. Auto cabe me pecho villo troza. Vemos costilla para un anique de huevito me da ni un paso. Ñandeja es la verdadero león guaraní. Viva el Paraguay, carajo.
3: Hoy el cielo se pinta para la albirroja. Desde el defensor
4: es. Gustavo Alfaro, ayúdenete y favor. Anique no ha ganado mi ñande jugador. Y vago pata ñande Paraguay, sea presidente primero.
3: 16 años.
0: Aguille, mante mi querida selección paraguaya. Gracias, mante, tengo a Genjauer en los octavos de final. Demostraron ante Alemania de que nunca hay que subestimarle a un paraguayo. Aguantaron de pie 120 minutos y demostraron en los penales que sí podemos. Ellos entraron y dijeron de que ya tenían el partido ganado, pero no sabían de que los paraguayos somos de raza guaraní y que los paraguayos podemos rendirnos de pie. Y si hoy es el último partido, gracias por hacerle vibrar nuevamente a esa tierra guaraní, a ese querido y sufrido Paraguay, haberle devuelto la vida con este mundial que nos han brindado. Gracias, gracias, gracias. Y vamos, de que hoy no es un día cualquiera. Hoy podemos demostrar de que Paraguay puede llegar lejos. Aguante la albirroja.
1: Muy lindo todo, pero Guaranipe ya es curinélida. Guaranipe, Guaranipe.
3: ¡Saca la bandera!
1: Ya en la Guaranipe lo mira, ¿eh?
3: Que hoy el cielo se...
1: ¡Petro Samba, bebé!
3: Desde el defensor hasta el último rincón suena el bombo.
5: Llegó. Mbappé. Mbappé le dio a tía mucho. Le dio Mbappé a mucho.
1: ¡Qué va!
6: Oye,
1: un trozata auto y yo otra
3: vez. Por los chicos que no vamos a crecer.
1: Sí,
3: en el campo sin temer.
7: Arranca, vamos a vencer.
1: Qué loco, ya.
8: Va este, copa lo mitad. Ay, que pende por estar lo mitad. O sea, 11, a ver la que imagina. A mí que se pende con eso, cambio. Ya es caso, caña de la garra guaraní. Y andé paraguayo para vencer o morir. A todo, nada que nadie haya hecho con la lonita. O sea, esta gente en Yambo, hasta final ya gana, sabe, no sé qué puede hacer. Más de 7 millones, hasta lo mitad. O sea, hoy hay teita pendiente. Lo quiero ya vender ese. O sea, y andé, ya las hay, se está yendo a esa. Va a Paraguay, carajo.
9: O ganar, chocó fue, ganar, ¿cómo anda usted?
10: Oye, pulsa pata la gente jugada, cuidado la pedazo, a los cotillos mope en bata, obviamente el contrario, cuidado, o sea.
11: Me gusta buscar ahí mensaje, me voy a subir yo otra cotilla. Antes de los 5 minutos ya vayamos a meter tan año en el jugador.

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1: Dale, dale!
2: Gustavito, a mí no se te sabe.
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Audiencia de la 90.5 Tabaí FM, muy pero muy buenas tardes. Banda Pupe nuevamente por la 90.5, aquí desde 25 de diciembre, Departamento de San Pedro, República del Paraguay. 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
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Vamos a escuchando música paraguaya aquí en Banda Pupe.

Vamos a empezar, a bailar en casa. Nos levantamos de la mesa, ponemos bien los cubiertos, para no decir lavar los cubiertos. Pero vamos a bailar música tropical porque a partir de este momento hacemos fiesta en casa. Gracias por permitirnos entrar en sus hogares a través de la magia de la comunicación, que es la radio. Banda Pupe, aquí por la 90.5, de lunes a viernes de 12 a 13 horas, a la hora del almuerzo. A los que están todavía en mesa, buen provecho y que Dios bendiga los alimentos que están consumiendo. 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

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Vamos a seguir escuchando música aquí con el gran amigo Nery Roque para bailar en casa. Seguimos con la música tropical. Vamos a mirar un poco si nos llegaron los mensajes. Y esto es Banda Pube.

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0: este día viene por fin.
1: Llegó el fin de semana, señoras y señores. Hola. Buenas tardes, colectividad paraguaya en Madrid. Los que están escuchando el programa a través de la Pumbu Radio, un super saludo, ya estamos tomando el control. Viernes 3 de julio. Ya para ver la mitad para cada uno, lo que ya nos hace la guanda a partir de este momento. Sí, señor. Mate cobaina. Epape Fabri Mijina. A partir de este momento ya estamos hasta la hora 15, horario de Paraguay, hasta las 20, horario de España, sí señor. Hablando de España, ganó 3-0, ya va a ser el rival de Portugal, sí, el choque entre CR7 y Lamine Yamal, y bueno, además, que van a estar así, por supuesto, Luka Modric. Lastimosamente se quedó fuera del Mundial también. No pudieron avanzar con un polémico gol de para lo que iba a ser el empate, ¿verdad? Según la tecnología, Iña Carangue Punta, Otocabe, jugadores, Aupecha Lupila, Oxai. Por eso, la determinación por parte del referee anular el gol del empate que iba a obligar a la prórroga entre croatas y portugueses. Ahí está. Pero bueno, vamos a ver. Va a ser España ante el equipo de, en este caso, Portugal. Hoy juega la Argentina. Hoy juega Colombia. Hoy a las 19 creo que juega el equipo de a las 19, ¿verdad? 15 horas Australia, Egipto, Colombia, Ghana a las 22:30. Los partidos para el día de la fecha, así que todo expectante para lo que va a ser el compromiso de hoy. Ya Cabo Verde, Argentina a las 19. Bueno, buenas tardes, ¿cómo estamos la gente de la 95.9 Radio Original? Hoy el último programa con la gente de Radio Original, ya que desde el lunes ya hay nuevo programa también en este horario. Así que muchísimas gracias a la dirección de Radio Original por el enlace de todas las tardes también. A partir del lunes van a tener nuevo programa ahí en la 95.9, por esa razón. Hasta hoy están tomando nuestra señal también, pero agradecido por este tiempo que estuvimos así de esta manera con los amigos de Radio Original. En este horario, claro, los días sábados. Mañana, por ejemplo, el horario de 10 a 12 sigue, siempre sigue. Gracias a la gente de la 87.5 de la ciudad de Belén, también a la gente de la 90.5 Radio Tabaí. Muchísimas gracias también por acompañarnos por el duplex, sí señor. Buenas tardes. Gracias ahí al amigo Silvio que está en la sintonía del programa. Mañana juega Paraguay, mañana juega la Albirroja. Hoy la previa total, me imagino ya. Los muchachos, las chicas, también los amigos que van a estar así de esta manera. A ver, va a ser las 5 de la tarde, creo, ¿verdad? Mañana. Ahora, Tito, voy a ver el partido, ¿qué hora va a ser? A ver el partido para lo que va a ser mañana. Mañana, ¿qué hora juega Paraguay? Ya te digo. A las 6 de la tarde. Las 7, las 8, las 9, las 10, las 11. A ver. 7, 8, 9, 10. Las 11 de la noche para la gente de España. A las 23, horario espectacular para poder así de esta manera ver el partido. O sea, el más. Creo que uno de los partidos más vistos será. Sí, entre Francia y Paraguay será. Ya que Paraguay sorprendió la vez pasada. Y obviamente ya le tienen un miedo a estos franceses y deberían temer al Paraguay. Sí, señor. ¡Vamos que!

0: Suena música de los del río. Baila, mueve tu cuerpo, adherida, Macarena. ¿Cómo está la gente de Madrid? ¿Cómo estamos? La gente de Málaga. ¿Cómo está la expectativa? ¿Cómo están los amigos de...? A ver. Ahí por Francia también hay muchos compatriotas que escuchan el programa. Por Suiza. Saludito también para la gente que están escuchando el programa por zona de... ahí de Barcelona. Vaya Alexis Salinas, aña, pues tíme hablan de Cururú, Alexis Salinas, ¿cómo estamos? Hola, ¿qué tal, Andrea? ¿Cómo estamos? Muchísimas gracias, como siempre, también a la gente de la Joyería Victoria.
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0: Bueno, esta mañana a las 18 horas horario de Paraguay, a las 19:20 de horario de 23, a las 11 de la noche horario de España, hombre. Sí, donde vamos a estar disputando contra el equipo del Kylian Mbappé, contra el equipo del Dembélé, el Mosquito, contra Chomeny, contra el equipo de, a ver, Barcola, Olise, ay, juepete. No, y casi está la llana de Bardiosa. Pero bueno, no le tenemos miedo a su papá. Ma, yo mi, tú sabes, ahí ya anda ya huevina, era con ella huevina, o sea. Yo le tengo fe que mañana vamos a estar derrotando. 1-0 no va a ser mi pronóstico. Sí, 1-0 no va. Nada, para que haga culazo de Charly, o sea. Charly. Va, haga culazo ahí, o sea. Sí. Qué
2: bueno. ¿Dónde llegas acá, mi niña de...
0: Bueno. A ver, para el partido de la fecha, se va a así. Hoy, por ejemplo, Argentina, Cabo Verde. Muy. Partido muy comentado también. Ya por la popularidad de Bocinha. Sí. Según. Y, güey, chau, ya hoy se va Bocinha. Se despide Bocinha. Y el arquero de Cabo Verde. De Cabo Verde es Bocinha. Chau, Bocinha, se despide el arquero más querido en este mundial. Y ya digo, así estoy viendo. Chau, Bocinha. Argentina ya busca su segundo o su otro rival para los octavos de finales. No, vaya, Colombia también juega hoy ante Ghana. A ver, el equipo de para medirle a ver, Argentina, ¿quién sería? Hoy sale, ¿verdad? También. Se define hoy seguramente Australia-Egipto, ¿verdad? O ¿cuál sería? Argentina-Egipto, Australia-Egipto, ¿verdad? De esto sale el rival de Argentina, ¿o cuál sería? O de Colombia, no creo. ¿Gana Colombia hoy? 22:30 horario de Paraguay. ¿Qué dice la gente de Paraguay Apostillado? 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
0: 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Bueno. Edilberto Basabe, la música del Albi Roja, esa música que dice adelante, Albi Roja, adelante. Este, ¿verdad? Saludos amigo Pedro, saludito para nuestra amiga Nancy. Hola, ¿qué tal? ¿Quién está de cumple hoy? ¿Quién está de cumple hoy? Le mandamos un saludo a todas las personas que están de parabienes. ¿Quién está de cumple hoy? Saludos para Rosy, ¿verdad? Hoy está de parabienes nuestra amiga Rosy. Sí, hoy está de parabienes Rosy Román, ¿verdad? Creo que está de parabienes hoy.
4: Adelante, Albirroja, adelante.
0: Sí, ahí está nuestra amiga Rosy Román. Hoy está de parabienes, festejamos su cumpleaños en este día. Así que muchísimas felicidades para Rosy Román.
4: Escucha el grito de
0: ¡Gol! ¡Vamos que!

0: ¿Cuál es la música para Paraguay? Se llama el tema que nos hicieron, nos enviaron. Y hay un nuevo tema que es tipo rap, tipo era ya para Paraguay, en guaraní. Es nuevo.
1: Aquí un poema en guaraní.

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1: Audiencia de la frecuencia de la familia Taba y FM, ¿cómo estamos? Buenas tardes, bienvenido a todos, Batecoba, Lomitaina. Viernes por acá, este día sea frío, o más chaponaina, daña de temperatura. Con chaponaina, Batecoba, Ruque, Chamorro. Sala de sonido, Uideja, Pepe, preparado mi, los mejores temas musical, por supuesto, para cumplir con los queridos, fieles oyentes. Ya habilitando el número telefónico 0984-703-254. Hasta las 2 de la tarde ya está soñando de estilo y TV. Por supuesto, como siempre, ya está prendidísima la radio Paraguay América del Mundo a través de la aplicación de la app. Sí, mañana juega Paraguay. Mente positiva, sí, señor. Ni peque billete, lo mitad, ni peque billete. Sí, ser humano va. ¿Tengo que ir a dinero o qué? Sí, en hola. Da esa ingola a un robón, ahora cómico. Añante con Jaimea y la garra guaraní, el león. Hola, león, yo te ahí na. Ya ganata con Vean Ney Roque. Sea calculamí de mente positiva, porque tengo la ya de jugar con la y catumía la garra. La fútbol pesa en Ney Roque legalmente. Entonces, no hay que asegurar nada. Ellos, por ejemplo, decía Alemania, asegúrate, 6-7-1. Pero, ¿qué pasó? ¿Qué se ha ido? Jaco, era un peche, te imaginas la Jaco, ahí, cálculo. Pero la penal, veo ya listo, man. Sí, señor, cubriendo los tres palos. Y bueno, ¿cómo estamos? Bate, ¿cómo es? Una gracia. 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Saludos a la profesora Edith, a la tía Mimina, ahí está Selva también. Escuchando el programa, muchas gracias por estar ahí. 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Aquí en el programa número 1 de la tarde, el Yo Para Musical, lunes a viernes a la 1:30 hasta las 2 de la tarde. Se haya Ñan de Estilo y TV, ABC Neri Roque Chamorro, Sala de Sonido. Samuel Ñan de Enduro y de allá habilita llena Ñan de Mensajero Neri. 0984-703-254. Vaya Capé, saludable a la familia Mareco de Santa Rosa. Taito Mareco, más era negro que. Hola, don Taito, va el aporte. Va ellos. El marino, Taito Mareco. Saludos, don Taito. Oí, oñan de socio, Pepe ahí, na, Sequiel. Añan en la familia Mareco, muchas gracias. Va, oye, un rico negro que ya. Doye, oye, madre, pero saludos, sí. Oigo. Sí. Alma Norteña. Sí, a bandita. Ahora vaya a votar acá. Ya de socio, doña Nendúa Vina. Sí, a la familia Núñez también saludo especial, saludo cordial a toda la familia. Vamos a estar aguardando los mensajes también, Neri. Sí, a Bellarecó, la 1:00 p.m. Pues tengo ya ese allá. Vamos a avanzar la tarde, Neri, que es la 1:00 p.m, 42 minutos. Taito Marego, ese amigo, muchas gracias por estar ahí también. Y bueno, seguimos con buena música.

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Y así estamos compartiendo buena música, buena canción al estilo del programa número 1 de la tarde, Yo Para Musical. Sí, viernes por Ander y lo que sea. Más chapea. De yo, es que lo mejor es corte con Ander y ya está puesta y nada antes para el partido Paraguay-Francia. Sí, mañana. Así es. Bueno. Hola Sandra Montiel, ¿cómo estamos? A la gente de Limpio, saludo especial, saludo cordial. PTIN de Puca, hoy seré no ya preparada su venera y creo que ya complace mí a Sandra Montiel, que siempre también escucha el programa. Muchas gracias por estar ahí también. A través de la aplicación ya de Dune y creo que qué lindo, espectacular. Saludo a la gente de Limpio, a la gente de Asunción del Paraguay, Areguay, Tahuá. Es San Lorenzo, Patecoa San Lorenzo. Ganenduña, un amigo Carlito Bogado. Ahí Ganenduña, ahí siempre en plena sintonía de la 90.5 estaba IFM. Sí, así mismo es. Ya, saludos de gente cuera, Portal del Norte, 25 de diciembre, guave. Sí, Ñanerendú, aquí en el barrio Centro, San Miguel, San Juan Bosco, Santa Rosa, la gente de Virgen del Rosario,